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Hola, hola, hola, ¿listos para viajar a través de las palabras? Entonces, bienvenidos a Viajero Frecuente. 2 horas para hablar de lugares, de caminos, de historias y sobre todo de viajeros. Conocer esas historias viajeras y descubrir estas perlitas que tenemos también en Argentina. Mi nombre es Gaby Jatón y como siempre en la edición está Genaro Cabezas. Y en este programa que se escucha en todo el país y también lo pueden escuchar en Spotify y en YouTube y en nuestra web que es www.viajerofrecuente.com.ar. Qué alegría y qué lindo cuando recibo mensajes de tantos lugares que nos escuchan. Hoy es un programa que de alguna u otra manera habla mucho de eso que pasa cuando dejamos de decir algún día y empezamos a decir cuándo. Como siempre decimos en el programa, si no es ahora, ¿cuándo? Bueno, va a ir un poco por ese lado el programa, porque en mi diario de ruta les voy a contar algo muy personal, quizás un sueño que tengo desde los 15 años, y ya ha pasado mucho tiempo desde los 15 míos. Después, en noticias viajeras, nos vamos para Puerto Iguazú, donde hay una nueva propuesta que va a dar una nueva oportunidad o una forma diferente de llegar a las cataratas. Y cerramos el bloque con El País Festeja, porque octubre, ya saben, además del fin de largo, igual siempre hay muchísimo para celebrar, muchos encuentros y una muy buena excusa, como siempre digo, para salir a recorrer Argentina. En el segundo bloque nos vamos para la provincia de San Luis. Llegamos al Parque Nacional Sierra de las Quijadas, tremendo lugar. Uno de esos lugares que los descubrí y decís, no, pero esto no es San Luis. O mirás una foto y decís, no, pero esto no es en San Luis. Sí, es en San Luis y es espectacular. En la segunda mitad del programa, Viajeros que Inspiran, conocemos a los López, una familia de Mar del Plata que después de 9 años de andar recorriendo el mundo vuelve a la Argentina para recorrerla con sus hijos, porque en estos 9 años nacieron sus 3 hijos que no conocen la Argentina. Se sienten argentinos, pero no conocen la Argentina. Así que bueno, este es el propósito de este año, ¿no? Pero además tienen una anécdota con Messi que está buenísima, así que quédense para escucharla. Todo esto muchísimo más en este Viajero Frecuente número 537 que ya comienza.

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0: Empezamos como siempre con mi diario de ruta y esta semana lo titulé No importa de qué manera, lo importante es viajar. Y es muy común escuchar una frase que dice no importa cómo quede, lo importante es hacerlo. Sobre todo cuando mirás esos tutoriales para hacer algo, para arreglar, para armar un video. Bueno, yo siempre termino pensando, pongamos el carro en movimiento, que los melones se acomodan solos. Y creo que esa frase aplica perfecto a la hora de viajar. Porque si esperamos ese viaje perfecto, ese que coincidan el clima, nuestras vacaciones, las vacaciones de los demás, una buena tarifa y que todos puedan y que nadie tenga ningún compromiso, es probable que ese viaje no llegue nunca. Y lo digo con conocimiento de causa. Durante años y años intentamos organizar un viaje familiar y no nos poníamos de acuerdo ni con el destino ni con la fecha. Mis hijos son grandes, cada uno tiene sus obligaciones y bueno, siempre aparecía algo que hacía difícil encontrar ese momento en que todos nos quedara bien la fecha y el destino. Hasta que una vez mi marido dijo, bueno, esta es la fecha y este es el destino. El que se pueda acomodar se acomoda y si no voy solo. Así fueron las palabras, no me las olvido más. Y así como milagrosamente, todos nos encolumnamos. Todos nos pudimos acomodar, hicimos malabares y finalmente pudimos hacer ese tan ansiado viaje que la verdad fue maravilloso. Y eso pasa, creo que nos quedamos demasiado tiempo esperando que aparezcan esas condiciones ideales y a veces no llega el momento perfecto. Y hay algo que también lo veo en el otro y me pasa cuando, ahora que viajamos en motorhome, la gente nos dice, ese es mi sueño, qué lindo. Y por ahí les digo, ¿no? Y bueno, entonces, ¿Qué pasa? Yo tampoco empecé viajando en un motorhome, muy lejos de eso. Nosotros empezamos con la carpa, después vinieron las cabañas o los hostels, según el presupuesto y el tipo de viaje que queríamos hacer. Después llegó, bueno, la amada y querida mini rodante, que ese fue otro paso enorme también. Hay otros que empiezan a concretar sus sueños haciendo dedo, otros en bicicleta, en moto, caminando. Hay quienes hacen escapadas de un fin de semana o quienes se van durante meses. Hay quienes aprovechan un viaje para visitar a la familia, para aprender un oficio, para hacer una actividad que siempre quisieron probar. No importa tanto la manera. Lo importante es esto, ¿no? De ponerse en movimiento. Porque muchas veces no viajamos porque pensamos que todavía no están dadas las condiciones. Y quizás nunca estén dadas exactamente como las imaginamos. En las charlas con viajeros que tenemos cada semana en el programa, aparece esto, ¿no? Permanentemente. Personas que encontraron una solución donde parecía que no la había, que cambiaron el plan, que consiguieron un compañero de ruta, que encontraron una manera diferente de llegar, de alojarse, de sostener ese viaje. Y ahí es cuando entendemos que quizás no se trataba de esperar el momento perfecto, sino de empezar a buscarle la vuelta. Por eso, desde aquí, siempre tratamos de mostrarte las diferentes maneras de viajar. Porque si sos oyente frecuente, ya sabes que hay tantas formas de viajar como viajeros en el mundo. Y quizás alguna de esas historias no sea exactamente para vos. Quizás no quieras dejar todo, viajar durante meses o salir sin saber exactamente dónde vas a dormir. Pero puede pasar que una de esas historias te despierte algo. Ese destino que tenés dando vueltas en la cabeza, esa experiencia que hace tiempo querés vivir, ese lugar que cada vez que aparece una foto pensás, algún día voy a ir. Bueno, quizás ese algún día necesite una fecha. Y yo te propongo algo. Abrí el mapa. Busca ese lugar donde querés ir. O esa actividad, o ese evento, o ese pueblo que hace tiempo tenés pendiente. Y empezá a buscarle la vuelta. ¿Cómo puedo llegar? ¿Dónde puedo alojarme? ¿Cuánto necesito? ¿Puedo hacerlo de otra manera? ¿Con quién podría compartirlo? ¿Hay alguien que ya haya ido y pueda contarme cómo lo hizo? Empezá a transformar algunos de esos no puedo que aparecen automáticamente en tu cabeza por un a ver cómo puedo. Busca cómplices, preguntá, averiguá, escribile a ese viajero que ya lo hizo y poné el carro en movimiento. Después vemos cómo se acomodan los melones. Y te cuento algo más. Yo también tengo mi algún día. Desde los 15 años sueño con ir a ver una carrera de Fórmula 1. Ese sueño sigue ahí. Hace algunos días salió el calendario del próximo año y finalmente estamos en esto, ¿no? En hacer lo que escuchamos a todos los viajeros. Estamos poniendo fecha. Quizás de eso se trata. Dejar de decir algún día para empezar a decir cuándo. Porque muchas veces, cuando finalmente nos animamos a dar ese primer paso, descubrimos que el viaje estaba bastante más cerca de lo que pensábamos. Así que ahora quiero preguntarte a vos, ¿cuál es ese viaje que hace tiempo tenés pendiente? Te leemos y te escuchamos en el 3400-527046.
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0: Seguimos viajando y vamos a la sección de noticias, noticias viajeras. Y hay destinos que uno cree que ya los conoce de memoria porque ya ha viajado muchas veces o porque quizás la vez que fuiste hiciste todo y es un clásico, pero puede pasar que siempre hay nuevas propuestas. Y esto está pasando en Puerto Iguazú, porque hay una nueva forma, o se viene en realidad, una nueva forma de llegar a las cataratas, y es por el río. ¿No les parece fascinante? Resulta que la empresa Iguazú Jungle presentó un proyecto para conectar Puerto Iguazú con el Parque Nacional Iguazú a través de un catamarán que se llama Vencejo. Todavía no está operativo, aclaramos. Todavía no empezó porque están tramitando las autorizaciones y todo eso. Pero me pareció una propuesta súper interesante porque la idea no es simplemente subirte a un barco para ir de un punto a otro. El Vencejo está pensado para una experiencia en sí misma. Imagínense. Tiene capacidad para 250 pasajeros, 3 cubiertas, un salón comedor, bar, por supuesto sanitarios, balcones y una terraza donde se puede ir mirando todo el paisaje, ¿no? El río, la selva, que más que un traslado se transforma en todo un paseo. Y me parece genial, porque cuando justamente pensamos en cataratas, pensamos en pasarelas, desde arriba, desde los miradores, el ruido del agua cayendo. Y ahora aparece esta otra posibilidad, ¿no? Navegar el río, otra vista desde de la selva. El proyecto contempla que el barco pueda permitir el ingreso o la salida del parque por vía fluvial, conectando el puerto de la ciudad con un punto de desembarque dentro del área protegida. Pero además, el Vencejo no fue pensado solamente para hacer este recorrido, también la embarcación está proyectada para realizar paseos turísticos por los ríos Iguazú y Paraná y para recibir eventos, incluso en horarios nocturnos. Impresionante este proyecto, ¿no? Vencejo de Cascada es el nombre de un pequeño pájaro que tiene una relación muy particular con las cataratas, porque hace sus nidos detrás de las cortinas de agua y se los puede ver volando alrededor de los saltos. Es una especie emblemática del Parque Nacional Iguazú y por eso ese nombre. Así que bueno, les dejo esta noticia. Si están pensando en ir a cataratas, bueno, vayan, igual les vamos a informar cuando esté operativo, pero bueno, vayan teniendo en cuenta que quizás no tengas que ir y volver por el mismo camino, sino que lo puedas hacer por el río, a bordo del Vencejo. Esta información y mucho más, como siempre, en www.viajerofrecuente.com.ar.
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0: última parte de este bloque y llegamos a El País Festeja. Y si hay algo que nos gusta en Viajero Frecuente es encontrar justamente esas excusas que nos hacen decir, bueno, habrá que viajar. Porque octubre estuvo mucho con fiestas, muy cargado, muchas celebraciones, fin de largo en el medio, pero siempre hay más. Empezamos con Formosa porque el 17 de octubre llega la nueva edición del Festival del Lapacho. Música folclórica, cultura, artistas reconocidos y muchísima gente que llega desde otras provincias también. De Formosa nos vamos bien al sur porque también el 17 de octubre tenemos una propuesta muy diferente en Hualjaina, en Chubut, ahí donde está la piedra parada. Me encanta ese lugar. Se llama Encuentro Gastronómico Ancestral y aquí, por supuesto, la protagonista es la gastronomía. Hay curanto, cordero al horno, de barro, charqui, ñaco, bueno, y muchísimos platos más muy tradicionales, también de las comunidades originarias. Además, va a haber artesanos, productores de colectividades, bueno, muchos números artísticos también. Ahora hacemos una parada en provincia de Santa Fe, porque el 17 y 18 de octubre en San Eduardo se celebra la Fiesta Provincial de las Conservas. Sí, sí, las conservas tienen su propia fiesta. Y ya que estamos hablando de tradiciones, volvemos para Chubut, porque el 22 al 25 de octubre vamos a encontrar varias propuestas relacionadas con la cultura galesa. En Gaiman, el 22 de octubre, se realiza el Gorset, en el tradicional círculo bárdico. Está vinculado a Leicestershire y tiene sus raíces en las antiguas tradiciones de los celtas. En Chubut también, esta tradición comenzó a formar parte allá por el 1881. En Trelew también llega el Eisteddfod de Chubut. Es un festival literario y musical de carácter competitivo. Una verdadera celebración de la cultura galesa que forma parte de la identidad de toda la región de la Patagonia. Seguimos en Chubut porque del 23 al 30 de octubre, Puerto Madryn se llena de cine con una nueva edición de MAFICI, el Festival Internacional de Cine. Me encanta. ¿Cómo me gusta esto? Ahora nos vamos para Tucumán, porque del 23 al 25 de octubre llega Harley Tucumán Meeting, que se realiza desde el 2015, que son encuentros que los esperan los fanáticos de las motos, de las Harley Davidson, obviamente, de toda la provincia y de toda la región. Terminamos este recorrido con la provincia de Buenos Aires. En Tandil, del 24 al 25 de octubre, se celebra la fiesta de las colectividades y también presentada como fiesta cultural del mundo, con platos típicos, artesanías, danzas tradicionales y stands culturales de las distintas colectividades. Así que anduvimos por Formosa, por Chubut, Santa Fe, Tucumán y Buenos Aires con folclore, cocina ancestral, conservas, cultura galesa, cine, motos y colectividades. ¡Wow! Todo esto, toda la info, la agenda completa en www.viajerofrecuente.com.ar. Busquen la fecha, pongan ahí, marquen el itinerario y a viajar se ha dicho.
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Seguimos en Viajero Frecuente y segundo bloque, si estás sumándote en este momento, bienvenido. Estamos en Viajero Frecuente Radio en todas las redes sociales. También en www.viajerofrecuente.com.ar, donde están las notas, los programas, información también para seguir viajando y la agenda que estuvimos hablando recién. Bueno, está la agenda de todo el mes de octubre y un poquitito de noviembre. Y bueno, si hay algo que nos pone muy contentos, en las últimas semanas estamos viendo crecer las visitas en la web, las reproducciones en YouTube y también en Spotify. Así que muchísimas gracias por todo esto, por estar del otro lado, por escucharnos, por mirar los videos, por entrar a leer las notas y compartirlas y haciendo que todo esto que es Viajero Frecuente siga creciendo, ¿eh? Se agradece un montón, un montón. Tenemos mensaje de oyente que escribieron en el 3400-527046. Gaby, te escribo, desde hace unos días volvimos de un viaje y todavía estamos con la cabeza allá. Sí, viste que pasa eso. Sí. No sé si a ustedes les pasa lo mismo, siempre, totalmente. Pero a mí, dice, me dura unos días esa sensación de seguir viajando, aunque ya esté en casa. Abrazo grande. Sí, sin dudas. No me puso el nombre, no me aparece el nombre y no sé de dónde me estás escribiendo porque no identifico ese prefijo. Así que bueno, muchas gracias por tu mensaje. Acuérdense de identificarse, así los podemos nombrar bien acá en el programa. Bueno, ahora sí, esos lugares que me encantan en este bloque que se llama Lugares que valen el viaje. Porque son de esas imágenes, como les decía al principio, son de esas imágenes que cuando vos mirás la foto decís, no, esto no es San Luis, no puede ser, los colores no son de San Luis, pero lo es. Y empezamos este ciclo que hace un tiempo largo teníamos de ir recorriendo los diferentes parques nacionales y este es el Parque Nacional de las Quijadas. Un paisaje impresionante con unas formaciones realmente, como les decía, parece sacadas de otro lugar. Uno se imagina que por ahí puedes llegar a estar en La Rioja o en algún lugar de esos. Y muy buenas propuestas para recorrerlo y para conocerlo, que eso es lo interesante. Además, tiene entrada gratuita. Bueno, la verdad que es un súper lugar. Escuchen esta nota porque estoy segura que cuando termine la nota, ustedes van a decir, ah, ¿sabes qué? Ahí va, a la libretita, al mapita. No sé cómo van agendando ustedes esos lugares que no se tienen que perder. Bueno, seguramente este lugar va a estar en esa lista.

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0: bloque de lugares que valen el viaje, y este lugar les puedo asegurar que les va a encantar porque es de esos lugares que... De esos lugares wow que te quitan así como el aliento, que vos decís, pucha, la pucha que vale la pena estar vivo. Bueno, un poco de eso se trata este lugar, porque nos vamos para la provincia de San Luis y nos vamos en particular al Parque Nacional Las Quijadas. Y tengo del otro lado de la pantalla y de la línea a Azul Ojeda, que ella es parte del equipo de uso público y conservación. Y la tengo allí. Hola Azul, gracias por tu tiempo y bienvenida a Viajero Frecuente. Por fin lo hemos logrado.
2: ¿Qué tal Gaby? ¿Qué tal a toda la audiencia? La verdad que sí, teníamos desde el parque mucho interés en poder concretar la nota y te agradezco porque también estuvo siempre la predisposición de ir programando y reprogramando de acuerdo a los compromisos que nos iban surgiendo o a los contratiempos, y poder llegar a tu audiencia también es una gran oportunidad para el Parque Nacional Sierra de las Quijadas y para San Luis como destino turístico que no es de repente el que más sobresale respecto de otras provincias con parques nacionales. Entonces, para nosotros como Parque Nacional es muy importante que se sepa que San Luis tiene su Parque Nacional.
0: Sí, no, y tremendo lugar. A ver, Azul, la verdad que está como, lo tienen muy escondidito, quizás por esto, ¿no? Que por ahí, cuando empezamos las tratativas allá en el invierno era, quiero hacerla ahora porque en el verano se complica mucho porque hace mucho calor, quizás por eso a lo mejor no es un destino de verano, entonces no tiene esa popularidad que tienen otros parques, ¿no? Pero vaya qué lugar. Pero antes que nada, vamos a ubicarnos en el mapa, ¿querés? Para que, bueno, la gente a lo mejor no lo conoce y dice, pero a ver, ¿dónde está? Entonces, ¿querés que nos ubiquemos?
2: Nos ubicamos. El Parque Nacional Sierra de las Quijadas está ubicado en el noroeste de la provincia de San Luis. Si llegan desde San Luis Capital, o llegan primero a los destinos más cercanos a la capital, estamos a 120 kilómetros del parque. Si en cambio el destino al que han elegido llegar es Merlo o alguno de los destinos de la Sierra de los Comechingones, el parque está aproximadamente a 240 kilómetros de distancia. Así que les comento así como para que tengan una referencia.
0: Sí, pero
2: está ubicado sobre la ruta 147.
0: Uh-huh. Hermosa ruta también.
2: La ruta que hace San Luis San Juan, ¿sí? Y en caso de que lleguen por Merlo, lo hacen a través de la ruta 20.
0: Claro. Digo, hermosa ruta esa también, ¿eh? Digamos, es bien desértica, pero con ese... con ese no sé qué que tiene el desierto, ¿no? También y todo eso. Aparte, tenés las termas en el camino. Digamos, hay mucho para hacer para llegar al parque y poder disfrutarlo.
2: Exactamente. Tanto por la 147, que están las termas de San Jerónimo, como por la ruta 20, donde tenemos a Luján, el dique Luján, que ha tenido mucha difusión. Ajá. Y ha sido un destino muy difundido en el último verano. Están las Higueritas, que es una reserva provincial también, con gran relevancia por la conservación. Así que hay destinos cercanos. De hecho, nosotros tratamos de impulsar que quienes nos visitan a nosotros o quienes visitan a esos otros destinos provinciales tengan como el panorama general para aprovechar todo el corredor turístico del oeste y del noroeste de la provincia.
0: Te voy a contar una anécdota. Vos sabés que hace mucho tiempo, cuando mis niños eran muy niños, imagínate, mi hija tiene 30 años, imagínate la cantidad de tiempo que hace, la pediatra de ellos me dijo, Gaby, dice, tenés que ir, no tenía el programa ni nada todavía, pero me dice, tenés que ir a la Sierra de las Quijadas. Dice, porque el marido estaba trabajando en San Luis, entonces iba muy seguido. Dice, vos no sabés lo que es ese lugar. Dice, porque el paisaje no está para arriba, sino que está para abajo, me decía ella. Y eso es maravilloso. Y yo dije, bueno, dijimos, vamos a ir. Y bueno, de hecho fuimos después. Y eso es lo que más me sorprendió, que tiene así, ¿no? Que no es que lo ves para arriba, sino que es como, no sé cómo es un cañón o no sé cómo se llama, digamos, científicamente, pero es como muy zarpado el lugar.
2: Sí, la verdad que sí. Y para quienes conocen San Luis pero no conocen el parque, se encuentran con un paisaje totalmente diferente a las sierras centrales o a la Sierra de los Comechingones. La vegetación desde ya es diferente. Nosotros tenemos chaco árido, entonces la tierra, esa arcilla, esa tierra colorada, ¿no? Y también en la vegetación, tenemos una vegetación que es una vez baja en general, tiene que ver con la aridez también, entonces los colores son verdes muy particulares. Uh-huh. Y esto que vos decís, Gaby, es la cuenca sedimentaria sobre la cual nosotros vemos esos manchones verdes o esa vegetación, que es el potrero de la Aguada. Claro. Entonces, nosotros vemos las sierras cuando nos paramos en los miradores, vemos los farallones, que son esos paredones rojizos.
0: Sí, pues, si estoy de capas en La Rioja. Y capas,
2: de miles y miles de capas sedimentarias, sí, es un ambiente muy similar. Desde ya compartimos los paleoambientes, también se comparten. Y sobre ese fondo de los farallones encontramos la gran cuenca que hace como un piletón así, lleno de vegetación verde árida, que es realmente impactante. Y porque también los farallones demuestran ya con los colores las miles y miles de capas de millones de años en que se ha ido acumulando sedimento y que van tomando diferentes colores.
0: Sí, eso es tan maravilloso, ¿no? Tan lindo para ver. Bueno, llegamos al parque y hay varias actividades para hacer. Uh-huh. Esto que hablábamos al principio no la imposibilidad, porque no es imposible hacerlo en pleno verano cuando hace mucho calor, pero sí la recomendación es hacerlo bien temprano por la mañana, porque en el horario del mediodía se pone un poco caluroso.
2: Bastante. Sí, tenemos nosotros 5 senderos habilitados. Lo primero que les vamos a contar es que actualmente no tenemos cobro de acceso.
0: Sí, es verdad.
2: O sea que cualquier visitante que llegue a nuestra área de informes, a nuestra portada de informes, se va a encontrar con que no debe abonar un ingreso para conocer el parque. El parque está abierto desde las 8 de la mañana a las 5 de la tarde, bien, para el ingreso. Y luego, una vez que ingresan, lo pueden visitar hasta las 7 de la tarde. Esta es como la información general para poder programar la visita. Ahora, tenemos cinco senderos habilitados, algunos de menor dificultad y otros de mayor dificultad que tienen que ver básicamente con la extensión del sendero, la cantidad de kilómetros y el lugar hacia donde nos dirigimos. Es decir, la demanda física que requiere, ya sea o subir hasta algún mirador o bajar hasta algún sector del potrero de la Aguada. Y son más kilómetros y requiere mayor estado físico o mejor estado físico. Entonces, tenemos el sector de los de superiores, los senderos superiores, tenemos el sendero Flora, que es el sendero de menor dificultad y de menor extensión, llega aproximadamente a los 1.750 metros de extensión, y es un sendero interpretativo de la flora de nuestro parque y de las ecorregiones que caracterizan a nuestro parque. Ese sendero tiene miradores, es muy hermoso y tiene una señalética que permite conocer tanto el nombre científico como el nombre popular de las especies. Después tenemos el
0: Digamos,
2: sendero Miradores. Sí, perdón.
0: una consulta. Esos senderos son todos autoguiados, como vos decías, tiene toda la cartelería y son de muy baja dificultad, así que uno apenas llega no tiene que esperar a ningún guía ni nada de eso. Y se puede quedar todo el
2: Exacto.
0: tiempo que quiera también.
2: Exacto. Cuando ingresan al parque, al sector de informes, nosotros ahí le hacemos la presentación de los senderos que ese día y para esa hora están habilitados. Entonces, el sendero Flora y el que les cuento ahora, que es el sendero Miradores, son senderos de baja dificultad y son senderos autoguiados. Salvo los grupos organizados, cualquier persona, cualquier visitante puede acceder de manera autoguiada. Están bien demarcados los senderos y están con la señalética necesaria para no perderse, digamos. El sendero Miradores es un poquito más largo que el de Flora, son alrededor de 2.300 metros. Y es un sendero que da como una vueltita, ¿sí? Superior para que podamos desde diferentes balcones, balcón sur, balcón norte, observar todo el paisaje y el esplendor de Quijadas. Para nosotros es nuestro sendero principal justamente por ese recorrido que
0: Es
2: permite.
0: hermoso, es
2: Este es
0: hermoso.
2: hermoso y realmente nosotros lo recomendamos tanto para las familias como para los grupos turísticos que llegan y que llegan por primera vez, o los grupos educativos que llegan por primera vez, para que se pueda observar todo, porque es muy impresionante ver desde allí arriba. Tanto el potrero como los farallones, ahí es donde se puede observar el vuelo de cóndores de una manera muy, muy esplendorosa, sin necesidad de recorrer tanto. Y nosotros tenemos una población de cóndores muy vasta para la provincia de San Luis. Así que esos dos senderos, tanto Flora como Miradores, los podemos hacer ya sea que ingresemos bien tempranito a la mañana o ya sea que ingresemos cerca del horario del cierre del ingreso, que es, por ejemplo, a las 5 de la tarde. Si ingresamos 4 y media, lo podemos hacer. Y lo podemos hacer en cualquier época del año porque son senderos cortos que tienen también sus momentos de descanso. Entonces, en general, nosotros recomendamos que si la temporada en la que nos van a visitar es más sobre el verano, es más entre octubre y febrero. Bueno, esos senderos igual los hagan de día para no sufrir el calor, pero si ingresan entre octubre y febrero y quieren hacer flora, lo van a poder hacer.
0: Vos sabés que yo cuando fui, creo que fue en el invierno que fui, sí, porque me acuerdo de una foto que estaba con campera, pero el día estaba súper agradable, pero debe haber sido sobre el horario de cierre, porque me acuerdo que el sol estaba cayendo, entonces unos colores, me acuerdo de una foto que tengo, espero encontrarla, porque viste qué pasa. Con las fotos que uno a veces se acuerda de la foto y no sabe dónde la guardó. Pero así, el sol cayendo sobre los cerros rojizos. Un
2: Sí, es
0: horario
2: hermoso.
0: espectacular.
2: Es hermoso. Nosotros solemos decirles que si no tienen apuro en irse, que se queden a disfrutar del atardecer, porque el atardecer en Miradores es único, es muy hermoso. Después tenemos otros senderos autoguiados, que es en realidad otro, que es el sendero Guanacos. Ese sí es un sendero de trekking agreste, es de dificultad alta, pero también es superior. Es decir, no bajamos hacia el potrero de la Aguada, buscamos alrededor de 5 kilómetros transitamos en total, ida y vuelta, o sea que más o menos tenemos hasta el mirador unos 2 kilómetros y medio, un poquito más, y es un sendero que está muy conservado tanto en su vegetación como en su recorrido, y nos encontramos con fauna. No, justamente por el tipo de conservación de la vegetación.
0: Ay, me muero.
2: Entonces, es para hacerlo tranquilo, es para disfrutarlo. Los aficionados del trekking lo disfrutan mucho y lo hacen más de una vez. Y se llega a un mirador que está a 100 metros sobre el nivel del mar y que es para nosotros el mirador principal para observar cóndores. Nosotros es el punto donde hacemos censo de cóndores. Entonces, aquellos avistadores de aves o aquellos avistadores de cóndores eligen ese sendero porque es autoguiado, porque no es necesario el acompañamiento de un guía. Si hacemos un registro formal con nombre, apellido, el vehículo o el transporte en el que ha llegado, cómo está conformado el grupo, con cuántas personas, para tener un seguimiento, porque obviamente al ser un trekking
0: Claro.
2: agreste nosotros tenemos que tener un
0: Sí,
2: cierto
0: sí, sí.
2: control,
0: A ver si llegan
2: pero
0: y
2: es
0: se vuelven.
2: hermoso. Pero es hermoso y realmente es un sendero que para nosotros tiene un valor muy importante en cuanto a la conservación.
0: Claro. Azul, la verdad que me encantó. Viven y están en un lugar privilegiado de la Argentina. Es increíble lo que es ese lugar, realmente como lo describías, y realmente, bueno, también lo van a estar viendo en imágenes después en el video. Es un paisaje diferente, no parece San Luis. Digamos, no es el que tenemos, digamos, cuando decimos San Luis, más o menos pensamos en ese paisaje. Bueno, esto es totalmente diferente. Entonces, como que te saca de lo que venís viendo en la ruta. Y te sorprende para bien, ¿no? Y es maravilloso. Así que gracias por traernos este pedacito de la Argentina al programa. Y bueno, ya andaremos por ahí. Primero voy a entrenar porque quiero hacer el circuito de los farallones, te aviso.
2: Está bien. Gracias a vos, Gaby. Gracias por esta oportunidad. Gracias por tomar contacto. Bueno, te esperamos. Te esperamos cuando quieras para visitarnos con la familia. Y que toda la audiencia, toda tu audiencia, que te agradecemos por habernos acercado a ella, nos visite, se anime a consultarnos, ahí ya les vamos a pasar los contactos, le vamos a pasar desde el correo electrónico para que nos visiten de manera particular con grupos turísticos, pero que se acerquen a Quijadas, que para nosotros va a ser un placer recibirlos. Estamos abiertos todo el año. Y nuestras actividades van variando por las temperaturas, pero siempre vamos a estar gustosos de recibirlos y de
0: Sí.
2: mostrarles, como les decía, todo el esplendor de la conservación de una región que para San Luis, como vos decís, no es lo conocido, no
0: Claro,
2: es lo
0: no es
2: común.
0: lo típico, tal
2: Así
0: cual.
2: que los esperamos.
0: Bueno, en el video, en las redes sociales están en pantalla. Es Instagram es pn.sierra de las Quijadas. Y ahí van teniendo, tienen un muy lindo Instagram, así que hay mucha información ahí. Tienen todos los contactos, los enlaces, hay un WhatsApp que siempre están contestando y siempre están dando información, así que eso funciona muy bien. Y la página web también, porque bueno, estuve mirando todo y todo es muy lindo. Así que cualquier otra, digamos, nosotros les plantamos ahí el destino, después toda la información particular para que puedan visitar y para que puedan aprovechar bien el destino, obviamente en redes sociales o escribiéndoles a ustedes los pormenores de cada uno, ¿no? Como son el grupo y todo eso. Así que, Azul, agradecerte muchísimo y te mando un abrazo enorme.
2: Muchísimas gracias, Gaby. Un beso gigante y un abrazo a toda la Argentina y a todo el mundo, porque sé que te miran todo el mundo.
0: Bueno, gracias. Chau, chau.
2: Adiós.
0: Wow, qué increíble, ¿no? Este lugar realmente, si no lo tenían en la lista, pónganlo ahí en esa listita que yo siempre digo de los imperdibles, de los que hay que ir sí o sí, porque realmente es muy, pero muy recomendable. Estábamos hablando con
3: Azul Ojeda. Ella es parte del equipo de uso público y conservación del Parque Nacional de las Quijadas, allí en la provincia de San Luis, aquí en la República Argentina. 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
3: Tercer bloque de este viajero frecuente y muchísimas gracias por estar ahí. Les recuerdo que si quieren escuchar la nota completa con toda la información para organizar visitas o también las historias viajeras, están en nuestro canal de YouTube y también en Spotify como nota separada, Viajero Frecuente Radio. Allí van a ir encontrando las diferentes notas. ¿Por qué? Porque a veces por cuestiones de tiempo se tienen que recortar un poquito para el programa, pero bueno, mantenemos toda la nota completa en las plataformas. Como Viajero Frecuente Radio, les decía, nos encuentran en las redes sociales y en las plataformas. Vuelvo un chiquitito a las redes sociales, Viajero Frecuente Radio. Y estén muy atentos porque durante la semana se van a venir grandes novedades. Muy buenas. Algo que les va a encantar. Les digo solamente eso. Viajero Frecuente Radio en Instagram. Ya empiecen a seguirnos porque va a venir algo muy bueno y no se van a querer quedar afuera. Algo muy bueno. No digo nada más. 3-400-52-70-46. Ese es el WhatsApp para que se puedan contactar. Y www.viajerofrecuente.com.ar. Esa es la página web. Hay un mensaje, dice: Gaby, te quería contar que hace poquito hice mi primer viaje sola. ¡Wow! ¡Qué cantidad de mujeres viajando sola! Es algo hermoso. Era algo que venía postergando hacía muchísimo y finalmente me animé. Fueron pocos días y volví feliz. Ahora estoy pensando cuál será el próximo. Claro, claro que sí, me parece muy bien. ¿Quién es? Patricia. Patricia, que nos escribe desde Colonia Carolla. ¡Wow! ¡Qué lindo! Bueno, qué lindo. Provincia de Córdoba, ricos salamines. Bueno, abrazo grande a Patricia. Bueno, llegamos, como siempre lo digo, ¿no? Una de las partes que más me gustan del programa, que es viajeros que inspiran. Y ellos son los López. Los López por el mundo, así los encuentran en las redes sociales. Ellos son de Mar del Plata, se conocieron en España y después durante 9 años recorrieron gran parte del mundo. Allí formaron familia, tuvieron 3 hijos y justo los encontré en un impasse porque embarcaron la camioneta para venir a Argentina. Ellos están esperando el vuelo para venir, van a llegar acá a Rosario y el propósito es viajar por Argentina con sus hijos, porque sus hijos no conocen Argentina, aunque son reargentinos, porque como ustedes saben, un argentino nace donde quiere. Así que bueno, un montón de una nota muy pero muy linda. Y no se pierdan, porque ahora que estamos muy Messi con todo esto, que con su despedida y todo eso, algo muy, muy lindo y bueno, una linda anécdota que tienen con Messi. Por eso los dejo para que disfruten de los López.

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0: Bloque viajero, de esos que me gustan, porque voy conociendo nuevas historias y estos viajeros son argentinos, pero hace muchísimo tiempo que no están en Argentina porque están recorriendo el mundo. Y muy al revés de lo que tradicionalmente se hace, que primero se hace América, se llega hasta Alaska y después cruzan para el otro lado, ellos hicieron al revés. Se fueron para el otro lado, recorrieron Asia, recorrieron Europa, algo de África, y ahora están en este impasse que digo, no puedo haberlos encontrado en un momento mejor, porque están esperando, ya embarcaron su camioneta para este continente, y ellos están esperando para tomarse el vuelo y venir para la Argentina, para empezar a recorrer Argentina y después llegar a Alaska. Entonces, me encantó la idea de conocerlos. Tengo del otro lado de la pantalla a los López, a Pavo y a Hernán. Ellos son los López por el mundo. Y allí están. Hola, chicos, gracias por su tiempo y bienvenidos a Viajero Frecuente.
2: Hola, gracias. ¿Qué tal? Gracias, un placer.
0: Bueno, a ver, esto de hacer las cosas al revés, ¿no? De decir, bueno, empecemos por el otro lado. Todo el mundo va por un lado, nosotros empecemos por el otro. Pero antes de todo eso, quiero saber cómo nació esta idea de empezar a viajar. Porque ustedes tienen tres niños, 12, 10 y 4, hace casi 10 años que están viajando, así que eran muy chiquititos, y quiero saber el génesis de todo eso. ¿A quién se le ocurrió? Y a ver, no es que dijeron, ustedes son de Mar del Plata, no dijeron, che, vamos a pasar unos días a Puerto Madryn, no, che, vámonos a Australia, a ver, quiero conocer todo, quiero saber todo.
3: Es que voy a hacer un resumen cortito inicial. O sea, nuestra familia nació en otro país.
0: Okay.
3: O sea, nosotros somos los dos.
2: Nosotros nos conocimos fuera. O sea, que ya empezamos viajando yéndonos
0: ya
2: de Mar del Plata.
0: Claro, perfecto.
2: Hace muchísimos años nos conocimos fuera.
3: Nos conocimos en Mallorca. Ahí empezó nuestra relación, nuestra familia. Y nuestro viaje empezó desde el norte de España, que era el momento en el que vivíamos. El lugar en el que vivíamos, claro, en ese momento. Pero nuestra familia ya nació fuera.
0: Claro,
3: o sea, cuando nos fuimos de Argentina no nos conocíamos.
0: Claro, por eso Lua, la mayor, vos me dijiste, nuestros hijos no conocen Argentina. Qué locura, porque se los ve con la camiseta argentina y re argentinos por todos lados, ¿no? Qué divino.
3: De hecho, la única que, o sea, la última vez que nosotros estuvimos en Argentina fue en 2015, 2016, ¿no? O sea, como Navidades, sí, claro, fin de año del 15 al 16. Y en ese momento la teníamos a Lua, que tenía un año.
0: Claro.
3: Un año y medio. Y ahora tiene 12.
0: Claro.
3: O sea, y después de ahí nosotros regresamos a España y a los pocos meses de ese viaje a Argentina empezó nuestro viaje alrededor del mundo. Entonces ya hace desde todo ese tiempo que no volvemos.
0: Ya no vuelven. Wow.
3: Entonces, claro. Es la única que estuvo, pero bueno, realmente no,
0: claro,
3: no lo recuerdo tanto.
0: Mucha ansiedad, me imagino. Bueno, quiero conocer ese génesis. A ver, estaban en el norte de España, trabajando, me imagino, haciendo una vida estándar, como le llamo yo. ¿Y qué pasó?
2: Y nosotros, ahí como decía Pablo recién, En realidad ya habíamos viajado mucho tiempo, nos habíamos movido, nos movimos por Europa, nos conocimos. Yo ya antes había hecho, cuando vivía en Argentina, en bicicletas, nosotros somos de Mar del Plata, hasta Bariloche, hace un montón de tiempo. Siempre estuvimos viajando y haciendo cositas, pero después nos juntamos, entramos en la vida estándar, como decís vos, y en un momento en ese año que fuimos a Argentina, hicimos antes Costa Rica y Panamá de mochila, pero con la nena, con un carrito, con el trolley y
0: Qué buena onda.
2: mochila.
0: ¿A
2: Sí, muy
0: dedo en
2: bueno.
0: autostop?
2: Sí, pero también, o sea, no, en autostop, pero de vacaciones, con un tiempo. Sí, bueno, vamos hasta acá, si no sale así, nos subimos a un colectivo y si no
3: Para los
2: alquilamos
3: costes
2: coche
3: y claro.
2: y vamos más de turista, ¿no? Pero después cuando volvimos, terminaron nuestras vacaciones, estuvimos en Argentina, todo, cuando llegamos a
3: Seis,
2: Donosti.
3: pará, 6 meses estuvimos fuera de lo que era nuestra rutina en nuestra casa en España, por decirlo. O sea, fueron los primeros, ¿no? El primer
2: Sí.
3: tiempo que estuvimos más tiempo fuera de lo que era nuestra vida normal.
2: Y después cuando llegamos a España, llegamos a casa, abrimos todo, llegamos, qué bueno, la ducha, todo. Y le digo a Pau, haciendo las cuentas de lo que habíamos gastado, digo, vos sabés que si la próxima vez, en vez de hacer este tipo de viaje, que alquilamos coche y todo, digo, vamos un poquito más austeros, podríamos estar un año y pico, y quizás medio dar un poco la vuelta al mundo viajando un poco más económico. Y un poco de ahí empezamos a elaborar y salió la propuesta de esta de decirle, Pau, ¿y si nos vamos a dar la vuelta al mundo?
0: Wow. ¿Y
3: Así
0: Pau?
3: fue. Y al principio fue como que, igual no me lo dijo, a ver, me lo dijo así, pero me acuerdo el día, me lo disfrazó un poco. A ver, yo ya teníamos a Lua, que tenía 1 año y algo, y cuando volví de Argentina estaba embarazada ya de Lian, que es el segundo,
0: Wow.
3: nuestro segundo hijo. Y yo ya estaba embarazada, entonces él. Me acuerdo que buscó videos en YouTube y empezó a buscar familias que viajaran, o sea, personas que viajaran con niños, a ver si existía eso, ¿no? Y ahí empezó a ver que sí, que había gente que sí lo hacía antes. Entonces, bueno, me acuerdo que me preparó el mate un día todo y me sentó frente a la tele y me dijo, mirá, que hay otra gente, otras familias que también viajan y que se puede hacer.
2: Tenía que buscar eso como familias que estén viajando para que vea que
0: Claro,
2: era posible. Y empecé a buscar
0: sí, que no estabas
2: un poco, pero no me
0: delirando.
2: había metido nunca, porque no era nuestro rubro,
3: Claro.
2: nuestro. Solo viajábamos porque viajábamos, pero no seguíamos a nadie, no mirábamos nada. Y empecé un poco a buscar hasta que, bueno, la convencí.
3: Y ahí sí, bueno, como que al principio fue, bueno, a dar la vuelta al mundo y qué, y no sé qué. Me dice, bueno, en un coche antiguo, me dice Leo, no.
0: Claro.
3: Porque cuando los nenes se despierten de madrugada, quiere ir al baño, voy a tener que ir yo a sacarlos. Así que quiero un baño. Vamos a poner algo que tenga algo donde poner a los nenes, llevar un baño. Y bueno, ahí surgió la idea de la autocaravana. Jamás habíamos tenido una autocaravana. Y bueno, él empezó a buscar un modelo. Como le gustaban los coches clásicos, digo, bueno, vamos a buscar una autocaravana que sea más o menos de ese estilo. Y ahí surgió el modelo de la autocaravana que tenemos, que es una autocaravana clásica del año 89. Y bueno, que es nuestra vieja compañera que se llama Oma. Oma es abuela en alemán. Y bueno, la
2: La
3: compramos.
2: compramos en Alemania, entonces le pusimos la OMA.
3: Así la bautizamos.
0: Ah, qué bueno. Sí, es re linda. Tiene todo
2: Sí,
0: un
2: tiene
0: estilo,
2: magia,
0: tiene todo
2: tiene
0: su
2: magia.
0: estilo, tiene todo su estilo.
2: Sí.
0: Bueno, pero vos estabas embarazada cuando le diste el sí.
3: Sí, yo ya estaba embarazada y ya teníamos a Lua, que tenía 1 añito
0: Claro.
3: y pico, no, casi 2 ya tenía. Y bueno, sí fue así. En ese momento estábamos como en un momento de nuestra vida en el cual me acuerdo que Hernán había cumplido 40 y fue como que, bueno, o nos ponemos las pilas en hacer algo, no sé, de ya pedir un crédito y
2: Yo quería
3: avanzar en.
2: montar
3: Sí,
2: un.
3: sí.
2: Estábamos en San Sebastián, que es un lugar
3: Sí.
2: turístico. Trabajábamos con hostel, con viajeros. Y le digo a Pau, vamos a montar un hotelito. Digo, siempre había querido tener un hotel. Digo, bueno, montemos un hotel con cafetería, con todo. El banco te daba todos los créditos. Pero claro, una vez que agarraste y empezaste
0: Claro.
2: un emprendimiento así, ya no
3: Ahí
2: iba
3: te
2: a poder hacerlo.
3: quedaste. Entonces, bueno, fue eso. Bueno, mira, ¿hacemos esto o nos vamos a dar la vuelta al mundo? Así fue, o esto o el
0: Claro.
3: otro.
0: Claro.
3: Y bueno, al principio fue como que, y bueno, estuve como procesándolo, no fue mucho tiempo, y como al, no sé, no pasó ni un mes, creo, o
2: Sí, una
3: mes, mucho
2: semana,
3: menos,
2: creo.
3: una semana, y le dije, bueno, dale, vámonos. Y así, cuando le dije, fue como que, de verdad, bueno, como que,
0: Ahí se
3: me
0: asustó,
3: acuerdo
0: te
3: como que,
0: asustaste
3: sí, como que no se esperaba el sí tan rápido, me parece.
0: Claro.
3: Y bueno, y ahí empezamos a organizarlo y que surgió de que él empezó a buscar esta autocaravana un montón de tiempo y no la encontraba, hasta que bueno, las cosas en el viaje pasan así y son mágicas desde el minuto hasta en que lo estás planeando. Y la autocaravana surgió así, surgió en un pueblo en Alemania, muy cerquita del norte de Hamburgo. Y el día que la encontró, me acuerdo que justo vivía un amigo de él muy cerca de ese pueblo, un amigo argentino que vivía en Alemania y que habla en alemán, y le dijo, loco, llámalo y decirle que me la guarde, que voy a buscarla, ¿no? Y ahí le dijeron, no, no, no, acá no guardamos nada, el primero que venga se la
2: El primero que
3: lleva.
2: llega se la lleva. Yo lo llamé, le digo, Gustavo llama al Larry de Mar del Plata, le digo, ¿vos que hablas alemán? Llamé, convencilo
3: Convencelo.
2: de que me la guardes esa, pues yo sabía el año que quería, el modelo que quería, con la
0: Ah, vos.
2: distribución que quería. Entonces yo
0: Claro.
2: estaba buscando esa desde hacía tiempo. Y
0: Claro.
2: apareció esta así, digo, Paola embarazada ya, el nene
0: Claro,
2: a punto de
0: porque
2: salir,
0: eso
2: porque tenía
0: yo estaba
2: fecha ese
0: sacando la
2: día.
0: cuenta.
2: Sí,
3: Sí.
2: tenía fecha para esos días. Y Pablo me dice, no, ni loca, ¿cómo te vas a ir a buscar la autocaravana que hasta que nazca el nene?
3: Sí, de hecho fue nació y a la semana creo que se fue a buscarla. Y bueno, y buscamos un vuelo, se fue a poner un viernes, llegó bueno, un sábado, llegó a Alemania, esperó un día, el lunes a las 8 de la mañana, cuando abría la agencia, estaba ahí con su amigo que justo ese día tenía libre, entonces lo pudo acompañar.
0: No, qué
3: O sea, todas esas cosas que
0: locura.
3: siempre
2: Pero
3: te cierran.
2: escuchá, porque realmente nosotros cuando empezamos el viaje era como que no creíamos en nada, ¿no? Todas estas cosas místicas y raras que suceden del universo. Pero este chico estaba viviendo en Alemania. La autocaravana sale de comprar en Alemania, justo al lado de su casa. El día que tenía que estar yo ahí, me dice, justo tengo libre ese día, no trabajo, así que agarramos el coche y yo te llevo. Estábamos 80 kilómetros. Fuimos, la probamos, la compramos. Hoy, voy a hacer un salto grande, hoy, o hace unos días, fui a Alemania a enviar la autocaravana para cruzar el charco, que justo la naviera que nosotros elegimos sale del puerto de
3: De
2: Hamburgo, lugar
3: Hamburgo.
2: donde compré la autocaravana, donde sigue viviendo mi
3: No.
2: amigo. Lo llamé, sigue viviendo en la misma casa. Fui ahí y me dice, ¿qué día llegás? Le digo, el 22 a la mañana sale la autocaravana. Tengo libre, me
3: No.
2: dice. Y se cumplen justo 10 años de que compré
0: Mira, de la
2: la
0: emoción se me cayó el
2: autocaravana.
0: auricular. ¡Qué
2: Impresionante, justo.
0: locura!
2: 10
3: No,
2: años después vuelve a salir del lugar donde la compré y me
0: no.
2: acompaña mi
0: La misma
2: amigo. Ah,
0: persona.
2: sí,
0: Qué
2: impresionante.
0: locura. ¿Viste? ¿Viste? Son esas cosas mágicas que pasan con los viajes y en el mundo viajero,
2: Lindas
0: sí.
2: casualidades de la vida.
0: Tal cual, tal
3: Y
0: cual.
3: como esas muchas,
0: Sí.
3: pero bueno, esa fue el nacimiento, digamos, de la OMA. Y bueno, que nos acompañó todo este viaje y de hecho cuando él fue a comprarla, a los 2 minutos, ¿no? A los 5 minutos cayó una persona
0: A
3: atrás que también
0: comprarla.
3: venía de España a comprarla y él llegó 5 minutos antes. O sea, que se la quedó por 5 minutos y cuando él la va a comprar, el señor de la agencia le dice, mira que esto, pero ¿a dónde te vas con esto? ¿No? Dice, me voy a España. Y de ahí voy a buscar a mi familia y nos vamos a dar la vuelta al mundo. Dice, pero es que con esta autocaravana no llegas ni a España. Le dice, tiene el embrague roto, con esto no vas a ningún lado. Y bueno, le dijimos, sí, que nosotros nos vamos a dar la vuelta al
0: Sí, somos
3: mundo.
0: argentinos, ¿viste
3: Llegó
0: vos?
3: a España, la arreglamos un poco, que no a modo europeo, a modo argentino.
0: Claro.
3: Y de ahí salimos y de hecho con ese mismo embrague que supuestamente el señor decía que no llegaba ni a España, recién lo cambiamos en Bangkok, en
0: Wow.
3: Tailandia. Así que
2: Compré uno, lo metí debajo del asiento y digo, bueno, si se rompe,
0: claro, está
2: tengo uno de
0: ahí.
2: repuesto. Y recién en Bangkok lo cambiamos, no sé
0: No.
2: cuántos años después.
0: Qué locura.
4: Sí, una
0: Bueno, viste
4: locura.
0: esas cosas que tenemos los argentinos, ¿no? Que nos arreglamos con lo que sea, en esto de nuestra vida así tan poco previsible,
4: Sí.
0: hemos agudizado el ingenio de una manera que pasa que en el resto del mundo por ahí no pueden entender cómo nos damos maña para todo, pero bueno, somos
4: Sí, que
0: forjados
4: no
0: de esta
4: pueden
0: manera,
4: entender,
0: ¿no?
4: ¿no? Que eso, que estés viajando con eso, a nosotros nos ha pasado de cruzarnos gente del otro lado del mundo, no sé, en el último punto de Malasia, en India, en Irán, gente que nos ha dicho, o sea, ¿cómo puede ser que yo tenga una caravana que cuesta X dinero y tiene unas cuantas cifras, y que estos argentinos con esta caravana están en el mismo lugar y
2: Llegaron hasta
4: son...
2: donde llegamos nosotros y la mía vale $80.000.
4: Y de hecho, bueno, y hemos cruzado, me refiero, avanzado en la ruta que nosotros hicimos y mucha gente, o sea, que se quedó en el camino, digamos, que
0: Claro.
4: no hizo el recorrido que nosotros hicimos y encima nosotros hicimos la vuelta.
0: Claro.
4: Que el camino era, el plan que teníamos al principio era llegar a Malasia y de Malasia enviarla a Sudamérica y recorrer Argentina. Y bueno, y ahí explotó el COVID y todas cosas
0: Ah,
4: que
0: claro.
4: pasaban en el medio. Y además ahí nos salía, bueno, una fortuna incalculable enviar la autocaravana hacia Argentina desde Malasia.
2: Y dijimos, por ese dinero me vuelvo andando, que
4: Volvemos.
2: tarde 4 años más. Y así
0: Claro,
2: hicimos.
0: claro.
2: Dijimos, oh, nos fuimos, digo, me lo gasto en gasolina y
0: Claro.
2: no en el barco.
4: Y
0: Claro.
4: cuando fuimos por el sur, digamos, y cuando regresamos hicimos el por arriba del continente. O sea,
0: Claro.
4: cuando viajamos hacia Singapur, hicimos por Turquía, Irán, Pakistán, India, todo hasta abajo, y después regresamos cruzando Laos, China, Mongolia y Rusia,
0: Claro, qué
4: hasta
0: increíble.
4: entrar en Europa para el norte.
0: Abro una ventanita y después volvemos, pero quiere decir
4: Sí.
0: que la pandemia los agarró en Oriente.
2: En
4: En
2: Tailandia.
4: Tailandia, en una playa desierta espectacular.
0: Ah,
4: Bueno,
0: bueno.
2: en realidad, cuando empezó la pandemia estábamos en Australia.
4: En el sudeste asiático.
2: Estábamos en Australia. Cuando estábamos en Australia, que empezó, pero era una noticia de algo que había pasado en China. Nosotros ya teníamos los
4: Claro.
2: pasajes y al otro día, o 48 horas después, volábamos a Singapur. En Singapur, cuando llegamos al aeropuerto, empezamos a ver todas las cámaras,
4: Las
2: las
4: de
2: térmicas,
4: temperatura,
2: ¿viste? Que te
4: sí.
2: miden la temperatura, las térmicas y esa.
0: Ah,
2: Y cuando
0: claro, que te
2: llegamos a...
0: tomaban la
2: Claro.
0: temperatura. Tenés razón.
2: Y cuando bajamos al aeropuerto de Bangkok, medio que se empezó a escuchar un poco más, cruzamos justo a una isla y en una isla es como que fue cuando explotó todo y ahora, ¿qué hacemos? No sabíamos si te ibas a poner verde, si
4: Claro.
2: no sabíamos cuál era lo que iba a pasar,
4: El
2: ¿no? Entonces,
4: efecto
2: el
4: de...
2: efecto. Y bueno, dijimos, ¿qué hacemos? Mira, estamos en una isla, se encareció todo, fue la locura esa del papel higiénico que iba al
0: Ah,
2: supermercado y no había
0: claro.
2: nada. Y estábamos en una isla y dijimos, mira, digo, Pau, vamos a cruzar la península, que de última por tierra podemos seguir. Acá como queremos una isla, si no hay agua, no hay agua. Entonces le digo, vamos a cruzar. Y bueno, así fue. Nos cruzamos y a las 48 horas cerraron todo y nosotros quedamos ya en la península, al lado de la playa, aparcaditos ahí estacionados debajo de un árbol, al lado de la arena y ahí nos quedamos 7 meses casi.
0: Wow. ¿Tuvieron alguna dificultad? Porque acá era como una persecución, como una caza de brujas con los viajeros. ¿Allá cómo fue?
4: De hecho, me acuerdo que nosotros veíamos noticias de rodanteros en Argentina, que ¿te acordás que habíamos visto uno que le tiraban hasta la bandina
0: Sí, sí,
4: al,
0: sí.
4: al, al, al, al o sea, que nos sorprendió? Digo, ¿cómo van a hacer eso, no? Y a nosotros nos entró un poco el, bueno, nosotros acá somos los blancos, somos los de afuera. O sea, porque en realidad nos pasaba que a veces queríamos ir a comprar algo y te miraban, viste, como diciendo, vos venís de afuera, no sos de acá. Entonces, pasó que, bueno, como tenía que pasar, ¿no? Mágicamente en el viaje, en esa calle en la cual aparcamos ese día, porque dijimos, bueno, acá nos quedamos a ver qué va pasando, vivía una señora de Rusia, que era como toda una calle sin salida, que tenía diferentes como chalecitos, y había dos o tres que estaban vacíos porque los dueños eran rusos, de hecho le llamaban la calle de los rusos. Solo había una señora rusa y una tailandesa, mitad italiana, que tenía ahí como una pizzería. Y había un australiano también en la punta. Y bueno, la señora rusa me dijo, mira, en la casa de al lado de la de ella, me dice, los dueños de la casa, que son rusos, están en Rusia y obviamente no pueden venir. No tengo llaves de la casa, pero o sea, estamos dentro como con un portoncito, digamos, con un, no una, o sea, se
2: Sí,
4: veía para adentro.
2: abrió como la tranquera el portón
4: Eso,
2: así
4: claro.
2: y dijo, yo los voy a llamar, son amigos míos, y nos quedamos, dijimos, nosotros no queremos entrar a la casa, solamente estar en una propiedad privada
0: Claro.
2: para que no pase nada con la policía ni nada. Así que abrimos ahí, le digo, yo te lo mantengo todo, le cortamos el césped, limpiamos todo el jardín, los
4: Sí.
2: árboles, ella nos pasó agua con una manguera
4: Y
2: y nos
4: luz.
2: pasó un cable con luz. Y ahí fue
0: Ah,
2: donde nos quedamos los 7 meses.
0: genial.
2: Estaba la señora sola, había quedado ella también atrapada ahí en Rusia, había quedado atrapada y por otro lado dijo,
0: En
2: mira, yo
0: Tailandia.
2: prefiero en
0: Claro.
2: Tailandia, yo prefiero estar acá que estar en Rusia. Así que nada, nos hicimos amigos, hablábamos primero a 2 o 3 metros y ya después al mes comíamos en la casa de
0: Sí,
2: uno, en la
0: obvio.
2: casa de otro y así, pero podíamos salir a la playa, ya el pueblo nos aceptó y ya íbamos a hacer la compra porque al principio era hacer la compra y teníamos que dejarle la compra arriba del
4: El dinero.
2: dinero, arriba del mostrador, agarraban el dinero, te dejaban la compra y te iban para atrás y así hacíamos, pero ya después nos conocieron los del pueblo y ya después es como que el pueblo se abrió, nadie
0: Claro, eran
2: entraba ni
0: unos
2: salía
0: más.
2: y nos
4: Claro.
2: quedamos en el pueblo ese los 7 meses.
0: Wow, qué experiencia.
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Recuerden que en la semana se viene algo muy grosso. 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Si recién te sumás, estamos escuchando la historia de los López, que en las redes sociales los encontrás como Los López por el Mundo. Les aconsejo que miren las redes porque la verdad que está muy bueno todo lo que proponen.

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0: No, digo, ¿no? Esto que ustedes decían, ahora volvimos a Argentina de recorrerla en familia. Digo, sabe mejor, ¿no? Tiene otro sabor. Porque los que recorremos Argentina, pero vivimos en Argentina, la disfrutamos, la aprovechamos, la amamos. Pero, ¿viste? Esto que vos decís, cuando vos estás lejos, es como que la
1: Que le tenés ganas,
0: extrañás, entonces
1: claro.
0: como que todo más lindo y no le ves las
1: Sí.
0: miserias, digamos, un poco.
1: Claro.
0: Entonces volver y poder mostrarles a Argentina, a los hijos que no la conocen pero la aman, y ustedes redescubrirla, como decían también, porque es muy diferente a la Argentina de que se fueron, y habiéndola extrañado tanto, va a tener un sabor muy especial. Ni hablar esto de la parte gastronómica, que viste que los argentinos como somos, que vas a encontrar una
1: Claro.
0: empanada diferente en cada provincia, que vas a encontrar, bueno, helado o platos típicos en cada provincia, bien diferentes uno del otro. Porque vas a
1: Sí,
0: estar en
1: sí,
0: la
1: sí, sí.
0: Patagonia y vas a probar, qué sé yo, un cordero patagónico y te vas a ir a Corrientes y te vas a probar un embeyú. Y vas a decir, y el embeyú en la Patagonia no lo vas a encontrar.
1: Claro.
0: Entonces, esas cosas hermosas que tiene nuestro país, ¿no?
2: Sí, un
0: Sí,
2: país
0: va a
2: tan
0: ser.
2: grande. Va a ser increíble, va a ser increíble.
0: Bueno, después vamos a hacer una
1: Muchas
0: nota
1: gracias.
0: cuando estén recorriendo la Argentina, porque quiero esas sensaciones también.
2: Dale, dale,
1: Claro,
2: sí, eso está
1: claro,
2: hecho.
1: claro.
2: Eso está hecho, sí.
0: Así que, bueno, me quedaba pendiente preguntarles, pero ya más o menos lo respondieron, cómo se iban sosteniendo en el viaje. Pero bueno, vendían viromes, iban haciendo, digamos, un poco de todo, vendiendo
1: Un
0: lo que
1: poco de todo.
0: encontraban.
1: Un poco de
0: Así
1: todo,
0: de en
1: cuando
0: ferias.
1: podíamos íbamos haciendo temporadas, hacíamos eso, vendíamos. Pasa que cuando estás en el cambio, creo que en Sudamérica eso va a ser más fácil, o sea, porque es como está más aceptado, ¿no? El viajero, la mesa, en Europa no se pueden hacer esas cosas, de hecho la
0: Claro.
1: gente no se abre a ayudar por ahí como lo vemos que sí lo pueden hacer los viajeros en América, es diferente el público. Pero después eso, nos fuimos buscando, ¿no? La
2: Es
1: vida,
2: adaptarse un
1: siempre.
2: poquito a cada país, ¿no? Porque
0: Claro.
2: vos vender cosas en India, donde el poder adquisitivo es muy bajo, donde todo sale muy barato, bueno, en India no, trabajemos antes y guardemos
0: Claro.
2: dinero para estos 4 meses que vamos a estar en India o 5. De repente necesitas dinero para, no sé, para ir a, por ejemplo, como nos pasó, para cruzar China. Vamos a Australia, trabajemos 4 meses en
0: Claro.
2: Australia a tope. O sea, siempre le fuimos
0: Claro.
2: buscando la forma y depende de la
1: La
2: economía
1: solución.
2: de cada país,
1: Claro.
2: claro.
0: Claro. Sí,
2: Terminamos
0: sí, sí.
2: vendiendo, como te contaba este, terminamos vendiendo aritos en Irán y en la vida pensé que íbamos a estar vendiendo aritos en Irán y de repente teníamos una cola, estuvimos 4 horas sin parar de vender. Ya tomábamos agua para poder seguir hablando. Y vendimos, fue una locura Irán lo que vendimos. Y
1: Mirá.
2: entonces,
1: Y encima el
0: qué
1: dinero,
0: locura.
1: o sea, vendíamos unos aritos que habíamos comprado en Turquía, muy económicos, los vendíamos como en ese momento era, no sé, $1.50, ponele, y vendimos 120 pares de aros en 3, 4 horas.
2: Con eso era para
1: Wow.
2: vivir 15 días.
1: O sea, y
2: No.
1: encima
2: 15 días en
1: era
2: Irán.
1: mucho, no es que era $1, era un billete,
0: Claro.
1: eran, o una moneda, ¿no? Era una montaña de billetes porque,
2: Devaluada la moneda,
0: claro.
1: claro,
2: entonces
1: me
2: eran.
1: acuerdo que teníamos una montaña de billetes en la mesa de la autocaravana y dijimos, ¿qué fue lo que pasó acá, ¿no? Y
0: Claro.
1: bueno, ese día fue el que nos dio el impulso de decir, bueno, se puede.
2: Si
1: Si nos buscamos
2: vendimos
1: la
2: acá, ya,
1: vida,
2: o sea, en cualquier lado,
1: si
2: ya
1: nos
2: está.
1: buscamos la vida, podemos seguir viajando, buscándonos la vida en todos los países. O sea, en
0: Claro.
1: uno se puede más, en otro menos, con una cosa, con la otra, en el que se puede trabajar como en Australia, que haces, no sé, haces más dinero, bueno, trabajo un poquito y con esto cruzo
0: Claro.
1: China, pero como que siempre hay, uno tiene que estar predispuesto a
0: Claro.
1: esto, ¿no? O
0: Sí, y
1: sea, y
0: armar un poquito
1: saber
0: de
1: que,
0: estrategia también, ¿no?
1: claro,
0: Claro.
1: que tiene cambios, que tiene que a veces un mes va de una forma, el otro mes va a otro. O sea, no es que tenemos eso, bueno, organizado tanto por mes, hago esto, o sea, es como que es una vida muy cambiante
0: Claro.
1: Y que bueno, en realidad a nosotros nos gusta ese tipo de vida cambiante, por eso la llevamos adelante y además lo fuimos aprendiendo en el camino
0: Claro.
1: y fuimos aprendiendo, porque cuando empezamos no salimos con esa idea, siempre salimos como la mayoría de la gente, ¿no? Vamos a hacer un año y volvemos. Y al final vamos casi 10.
0: Y con la educación de los
1: Así.
0: chicos, como, bueno, me imagino que virtual, pero desde de Argentina o
1: No, no, lo hacemos con, bueno, cuando Lua cumplió los 6 años, que es cuando tienen la edad para ser escolarizados, estábamos en Tailandia y ellos, como habían nacido en España, optamos por empezar un sistema español como es el SEADEA en Argentina. Pero me acuerdo que después con lo de la pandemia, que hubo un boom, que salió mucha gente a viajar y nos cancelaron la matrícula porque decían que ya aceptaban solo a chicos que realmente estuvieran fuera porque sus padres tenían un trabajo laboral que los haga
2: O sea, tenías
1: moverse.
2: que presentar
1: Justificación, claro.
2: un
1: Ingresos.
2: contrato,
0: Ah,
2: un
0: mira.
2: contrato, un ingreso de que vos estabas trabajando fuera y que te
0: Claro.
2: pagaban para que tus hijos puedan tener esa educación.
1: Claro. Y bueno, como no era así, nosotros ya, o sea, nuestra autocaravana estaba en Tailandia. Nosotros con la pandemia la tuvimos que dejar ahí porque llegó un momento que no nos renovaron más el visado de amnistía que estaban dando. Entonces, nosotros volamos a España, la autocaravana quedó en Tailandia, en la casa de una familia que conocimos. Y ahí estuvimos un año y algo, que fue cuando planeamos además tener a Lena. Dimos la vuelta a España en un
2: En
1: Twingo
2: ese momento
1: pequeñito que con...
2: nos había agarrado como una abstinencia de viaje
0: Claro.
2: y ¿qué hacemos? No sé qué, estábamos en Mallorca y teníamos un Renault Twingo, estos
0: Sí,
2: pequeñitos,
0: mini.
2: el Mini era descapotable con lona y ¿qué hacemos? No sé qué, Pau ya estaba embarazada y todo. Digo, ¿y si nos vamos y hacemos la vuelta a España en Twingo? Y en un momento miramos así y se ponía el sol y estaba el Twingo estacionado, lo miramos por ahí, estábamos en una autocaravana, una casilla rodante, ¿no? Ahí en Mallorca, en un campo, y bueno, me dice, ¿por qué no? Le digo, le metemos una carpa arriba y ahí fue, y ahí salimos, ya estábamos en España, no podíamos viajar con la autocaravana, con el Twingo, correr a dar vuelta también hasta que
0: Y
2: nazca
0: vos con la
2: la nena,
0: panza.
2: ¿no? Con la
1: Bueno,
2: panza iba, así en el
1: sí.
2: Twingo.
1: Ya llegó un momento que dijimos, bueno, hay que buscar un lugar. Y ahí fue que, bueno, nos fuimos a un pueblito muy chiquitito en Badajoz. Y ahí nos quedamos el tiempo para que, hasta que nazca Elena. Y los nenes fueron al cole unos meses. Y después ya cuando Tailandia abrió las puertas, porque claro, después pasaba que para volver a Tailandia tenías que hacer cuarentena 15 días en un hotel y
0: Claro.
1: valía 1.500 por persona los 15 días, o sea, o 1.000. O sea, era una locura. Y dijimos, no, no podemos pagar eso solo por 15 días, somos 5. Entonces, nada, esperamos unos meses más hasta que Tailandia bajara las restricciones, hasta que abrió las puertas y volvimos. Entonces ahí lo que hicimos fue llevarnos los libros que los nenes usaban en el cole y bueno, y les damos nosotros. O sea, hacemos homeschooling, pero nosotros nos guiamos por libros de texto de colegios, digamos, vamos consiguiendo.
2: Compramos el del ciclo ese, va por trimestres y lo vamos siguiendo. Bueno, en este trimestre tenemos que terminar esta parte. Esta el segundo trimestre y así lo vamos haciendo, lo fuimos haciendo todo el camino. Es más, ahora en los últimos meses, también las cosas se fueron dando, que terminamos en un pueblo muy bonito, Nervás, y dijimos con Pau, digo, mirá, si los nenes para el lunes los aceptan en el colegio, nos quedamos en este pueblo 3 meses para que los nenes vayan al cole.
0: Claro.
2: Y así
1: Estábamos
2: fue.
1: buscando un lugar donde quedarnos a hacer la
0: Claro.
1: temporada para poder ir a Argentina.
0: Claro.
2: Y así fue, se quedaron en el cole, fueron al cole.
0: Una experiencia
2: Siempre los
0: también para ellos.
2: profesores, sí,
1: Sí.
2: encima se dio que Lua terminaba la primaria. Entonces justo agarró viaje de egresados y todo
1: Ah,
2: con su grupo,
1: egresó.
2: egresó y bueno,
0: Qué
2: justo se dio porque es
0: lindo.
2: algo que no lo habíamos pensado y era algo que la verdad que disfrutamos mucho
0: Claro.
2: nosotros como padres y ella haciendo su viaje de egresado de primaria, así que no se perdió ni eso. Y también quería decir eso, que todos los profesores también
1: Sharon.
2: se
1: Sí.
2: inmiscuyeron
1: Y aún así, como que es,
2: mucho en el
0: sí.
2: tema, entonces lo hablábamos con los profesores, sabiendo el caso nuestro, que no éramos una familia tradicional, y terminaron con la nota más baja, un notable, después notable creo que viene excelente,
1: Sí,
2: o, ¿no?
1: sobresaliente,
2: O
1: sí.
2: sea que nosotros contentos porque profesores no somos, pero que yo
0: Claro.
2: creo que es uno de los esfuerzos más grandes que
0: Claro, y
2: tuvimos es
0: sí.
2: el tema de la educación, ¿eh?
0: Sí, el
2: Es una
0: transmitir.
2: mochila pesada.
0: Claro, sí, porque vos a lo mejor ese conocimiento lo tenés, pero el transmitirlo no es
1: No,
0: para
2: y
0: todos,
2: además hay
0: digamos,
2: cosas que
0: ¿viste?
2: por ahí uno ni se acuerda del cole.
0: Claro.
1: Y también te vas dando cuenta de cosas, de que esto sirve realmente
0: Claro.
1: estudiar esto, ¿no? O sea,
2: Claro.
1: ¿qué es lo que te sirve en el cole?
0: Claro.
1: ¿Qué cosas aprendemos de la vida en el colegio,
2: Te das
1: no?
2: cuenta de
0: Claro.
2: todo lo que estudiaste que al final no te va sirviendo, pero de repente estábamos, no sé, vos dividís con el teléfono. Tenés,
0: Claro,
2: ahora
0: sí.
2: tengo que dividir, me llevo la coma, el cero, ¿dónde lo tenía que
0: ¡Ay, qué
2: poner?
0: lío!
2: Al otro día estabas con diptongo, triptongo, sujeto,
0: Claro.
2: predicado, adverbio, así, wow, pero bueno, poco a poco se va
1: Y además
2: llevando.
1: es una enseñanza que también es linda para ellos aprender, para nosotros como padres, pero por ejemplo, Lua, que fue en el momento de la pandemia, que estamos ahí en esta playa de Tailandia, ella estaba ya con los 6. Y el momento de aprender más a leer y a escribir un poco más. Y me acuerdo que ella aprendió a leer en la playa. O sea, nosotros íbamos caminando y Hernán iba adelante y le escribía, no sé, ponía la C y la A. Y después hacía 10 pasos más y escribía la S y la A. Y yo iba con Lua detrás y ella tenía que ir descubriendo el mensaje que le dejaba papá. Y ella iba
2: Pero para todo
1: aprendiendo
2: esto
1: a
2: qué
1: leer con una
2: zarpado.
1: cañita de bambú y viene el
0: Claro.
2: mar y te borra, o sea, vos tenés una
0: No, qué
2: pizarra natural gigante,
0: zarpado.
2: era mágico, era mágico.
0: Qué divino, qué
1: Y
0: divino.
1: la verdad que sí, que han tenido, o sea, bueno, yo siempre lo digo, ¿no? Como que ojalá todos los niños puedan tener una infancia de esa manera,
0: Claro.
1: ¿no? O sea, es hermoso que ellos puedan viajar, aprender de la vida, del mundo, de las culturas, de entender que no hay. Me acuerdo la primera vez que fueron al cole, que fue en Mallorca, que acá en España se ve mucha gente de muchos lados, ¿no? Porque hay mucha inmigración. Y Lua tenía compañeros de todos lados, marroquíes, africanos. Y es como que, o sea, en ningún momento jamás me plantearon, ay, mira, mamá, es que voy con una compañerita que es de piel
0: Claro.
1: oscura. O sea, no. O sea, para ellos es algo normal
0: Claro.
1: ver que.
2: Era
0: Sí,
2: Mari y
0: sí.
2: Mari, no
1: Claro.
2: había ningún calificativo, era el nombre de la nena y muchas cosas que nos damos cuenta también,
1: Ahora.
2: eso, ¿no? De cómo aprendieron, ¿no? De lo que les sirvió el viaje para ellos y cómo les abrió la cabeza, lo bien que se integran en los lugares, con la gente, con cualquier cultura. Para ellos fue un aprendizaje y estamos súper contentos de la decisión que tomamos de vivir así y la educación que están teniendo, ¿no? Porque
0: Sí.
2: es.
0: Es que es un bagaje que no, nada, no te lo quita nadie, ¿no? Eso
1: No.
0: es increíble. Bueno, hablaban de Lua y que aprendió a escribir y también es autora de un libro
1: Sí,
0: que lo venden
1: sí.
0: en sus redes sociales también.
1: Sí, tenemos una web donde lo vendemos y bueno, ahora nos llevamos unos cuantos libros en la autocaravana para
2: La
1: poder
2: OMA va
1: vender.
2: cargada de libros, sí.
1: Va a llegar pobre, hay que ponerle unas ballestas
2: No, hay
1: nuevas
2: que poner
1: porque
2: amortiguadores nuevos, todo.
1: amortiguadores. Va con muchos libros. Sí, es un libro infantil que surgió de justamente en su época de cuando fue al cole acá en España, en el medio de la pandemia. Y me acuerdo que el profesor, tenía un profesor en ese momento, y les pidió a cada alumno que tenían que hacer como una descripción, ¿no? Un texto sobre su lugar, ¿no? Como porque hay mucha gente que por ahí eran de otro pueblo o de algo que a ellos les gustara. Entonces, claro, Lua me dijo, mamá, es que, ¿de dónde escribo? ¿Qué hago? Me dice, yo tengo que hacer del viaje entero. Entonces ella empezó a escribir una redacción sobre cómo había sido su vida viajando por el mundo. Y así fue contando, hizo una narración que quedó súper bonita. Me acuerdo que le hicimos tipo un PowerPoint con fotos que ella la presentó ahí con los compañeros. Y a raíz de eso dijimos, bueno, ¿por qué no podríamos plasmar esto en un libro, ¿no? Y bueno, y de ahí, bueno, contactamos a gente de Argentina que nos ayudó, maquetador.
2: Pablo Cuadrado y Pablo Zamboni,
1: Sí.
2: gracias.
1: Y también contratamos a una chica que nos hizo las ilustraciones y lo hicimos en español y en inglés, porque como siempre estábamos en países que no se hablaba español, para también fomentar un poco el aprender otro idioma en los niños, ¿no? De que entiendan que saber inglés es muy importante porque te abre puertas y te puedes comunicar con el mundo. Y bueno, y surgió un libro infantil que lo escribió nuestra hija y bueno, sí que es uno de los medios que sustenta nuestro viaje, ¿no?
0: Claro, bueno, hasta que les pida la parte y ahí
1: Sí.
0: se ter... y va a
1: Claro.
0: empezar a viajar ella sola, seguramente.
1: Claro.
0: Bueno, el libro lo
1: Bueno,
0: encuentran en las redes
1: faltaría
0: sociales.
1: poco, te digo, para eso.
0: Lo encuentran en la web y también en las redes sociales está el link para comprarlo.
1: Sí, nos lo puede pedir a través de las redes sociales, está el link de la web y bueno, ya ahora, ya te digo, ahora que
2: Sí,
1: cruzamos
2: pero.
1: Argentina, lo vamos a poder enviar mucho más
0: Claro,
1: fácil porque
0: sí.
1: estando desde acá el envío es mucho más caro.
2: Por
1: Claro.
2: WhatsApp también aparece el WhatsApp en las redes, así que por WhatsApp y ya, bueno, ya estaremos también
0: Sí, en
2: recorriendo
0: presencial.
2: Argentina
0: Claro.
2: y montándonos y nuestra venta y compartiendo todas nuestras experiencias ahí por Argentina también.
0: Claro, tal cual. Bueno, ansiosa por poder darles un abrazo físico.
1: Pronto,
0: Espero
2: pronto.
0: muy pronto, espero muy pronto que podamos hacerlo. Chicos, agradecerles muchísimo por su tiempo, por la buena onda, bueno, por contar su historia en el programa y muy inspiradora también, ¿no? De eso se trata este programa, de ir mostrando las diferentes maneras que la gente elige para viajar y que no hay obstáculos. A ver. Con panza, con bebé, con niño pequeño, todas las circunstancias y ustedes siguieron adelante, pandemia en el medio, y todas son
1: Sí.
0: buenas experiencias, ¿no? Y de eso está bueno también, que uno lo que terminás rescatando es que siempre encontrás algo bueno ante cualquier adversidad,
1: Y
0: salvo
1: que
0: lo del
1: todo tiene
0: bazar,
1: solución.
0: tal
1: Si no
0: cual.
1: hay solución, no hay problema. O sea,
0: Exacto.
1: todo se puede solucionar y paciencia también, ¿no? Que
0: Claro.
1: a veces hay que simplemente tener paciencia, pero las cosas llegan. Cuando uno se lo propone y va con buena energía, las cosas buenas
2: Y buscarle
1: llegan.
2: las cosas positivas, ¿no? Porque al final de esa época fea, mala que hubo en el mundo de Tailandia, nosotros sacamos que Lua aprendió a andar en bicicleta, que aprendió a leer escribiendo el mensaje en la playa.
0: Claro.
2: Dentro de todo, buscar lo positivo y lo
0: Claro,
2: bueno que
0: sí.
2: creo que a la gran inmensa mayoría o a todos nos pasa, ¿no?
0: Claro, sí.
2: Quedarnos con lo bueno es lo importante.
0: Exactamente, encontrarle la vuelta. Así que bueno, nos encontramos acá en Argentina. Seguramente nuestros oyentes en algún momento verán a Oma y dirán, mirá,
1: Claro.
0: ahora están acá.
1: Ahora está ahí.
2: Sí, sí, sí,
1: Mirá que se
2: sí.
1: metió por lugares, Oma,
0: Mirá que
1: ¿eh?
0: se
1: Al final nos va
0: metió
1: a
0: por
1: llegar.
2: lugares. Está
0: Sí.
2: contenta la Oma de llegar a Argentina, aunque estuve
0: Argentina.
2: sufriendo hasta último momento si subí al barco o no. Digo, ay, si no me la dejan subir, porque claro. Va ahí, pobrecita, a ver si hay algún. Es que el modelo nuestro es una Citroën C25 del 89. Y esto lo digo porque por ahí seguramente alguno de tus oyentes sepa de este modelo, porque hay cositas que tengo que tocar, que tiene un problemita que pierde aceite la caja de cambio. Y necesito un mecánico experto en estos modelos. Así que se fue perdiendo un poquito de aceite y me dijeron en el barco: como pierde aceite, no te la van a llevar. Así que estaba
0: Sufre.
2: sufriendo hasta el último día de que no me la suban al barco, pero
0: La subieron.
2: subió, subió, subió a la derechita. Así
0: Tengo
2: que
0: un
2: ya la
0: viajero
2: verán por ahí.
0: conocido que es del club de Citroën.
2: Uy, bueno,
0: Ah.
2: vale, ya está.
0: Que es camionero. Así
2: Mirá.
0: que después te voy a pasar el dato.
2: Muy bien, dale.
0: Así que
1: Ya
0: bueno.
2: armaremos la red en
0: Sí,
2: Argentina.
0: obviamente, obviamente, obviamente. Bueno, chicos, les mando un abrazo enorme, abrazo también a los chicos y bueno, nos vemos acá en Argentina.
2: Bueno,
0: Buena
2: muchísimas
0: charla.
2: gracias por la invitación, Gaby, y por dejarnos compartir nuestra experiencia con toda nuestra gente linda ahí en la Argentina.
0: No, por favor, gracias a ustedes por compartirla. Nos vemos.
2: Bueno,
1: Gracias,
2: dale,
1: Ingrid.
2: gracias.
0: Wow, qué lindo, qué divino, qué hermosa historia la de
2: Che.
0: ellos, la de Hernán y la de Pao, ¿eh? Esos son los López por el mundo, con X, así los encuentran en las redes sociales y muy pronto recorriendo las rutas argentinas también. 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
0: Y ahora sí, llegamos al final de este viajero frecuente número 537. Hoy empezamos hablando de esos viajes que quedan así como archivados en un cajón en la sección de algún día. Hablamos de animarnos a ponerle fecha, ¿no? También nos fuimos a Puerto Iguazú a conocer esta nueva propuesta que podría permitirnos llegar a las cataratas navegando por el río. Recorrimos las fiestas que están pasando en los distintos lugares de Argentina en esta época del año. Nos fuimos para San Luis a conocer la Sierra de las Quijadas. Pero además conocimos una historia que personalmente me encanta porque los López son una familia que después de 9 años recorriendo el mundo vuelven a la Argentina. Los López con X el mundo, así los encuentran en las redes sociales. Como siempre decimos, gracias por acompañarnos, gracias a las radios que nos retransmiten, a quienes nos escuchan por Spotify y a quienes nos miran a través de YouTube o que entran a través de la web. Muchísimas gracias porque nuestras métricas están subiendo un montón en los últimos meses. Cada escucha, cada visita, cada mensaje y cada persona que comparte un contenido nos ayuda muchísimo, muchísimo. Así que gracias por estar del otro lado. Ya saben, pueden escribirnos por las redes, Viajero Frecuente Radio, o al WhatsApp 3400-5270-46. Y nos encanta leerlos. Y como saben, cada semana elegimos algunos para pasarlos al aire. Soy Gaby Jatón. En la edición estuvo Genaro Cabezas. Y nos volvemos a encontrar la próxima semana en esta misma radio, en este mismo horario, para seguir viajando a través de las palabras. Chau, chau. Que tengan una hermosa semana.
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0: Miley Cyrus, Let's Get Married.
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